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Por Dios, ¿qué le pasó? 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

Damas y caballeros, el capitán ha encendido la señal de abrocharse el cinturón de seguridad, indicando nuestro descenso a la ciudad de Santo Domingo. Por favor, en preparación para el aterrizaje.

0: Personas han pasado más de 3 días fuera de casa y por primera vez es momento de evaluar daños y ver qué cantidad de daño ha hecho el fuego y la ceniza, porque este es sin duda de toda esta colina el terreno más difícil por estar a muy buena altitud. Ya hemos visto en esta mañana a los bomberos del Consorcio Provincial de Almería trabajar en la zona refrescando el pasto todavía muy caliente y que sigue escupiendo humo en algunos puntos. Estaremos muy pendientes en las próximas horas de poder conversar con los vecinos recopilando testimonios de los afectados.
1: Está siendo un verano muy complicado en la lucha contra los incendios como consecuencia del cambio climático. Lo acaba de decir el presidente de la Generalitat de Cataluña, Salvador Illa, en los desayunos de Radio Televisión Española y de la Agencia EFE, donde se ha acordado de los gallardos y también de las decenas de evacuados en el municipio de Querol, en Tarragona. Y ya también está hablando de financiación autonómica y de vivienda. Ha adelantado las últimas cifras sobre los precios del alquiler en Cataluña.
2: Que desde que aplicamos el control de precios del alquiler en las zonas tensionadas, en las zonas de vivienda tensionada, el precio medio en Barcelona ha bajado un 4,7%. Y en el conjunto de municipios que son zona tensionada de Cataluña ha bajado un 1,3%. En cambio, en las zonas donde no se ha aplicado la ley, las zonas no tensionadas, ha subido un 9,5%.
1: La Audiencia de Madrid empieza a decidir el futuro judicial de Begoña Gómez. Los recursos presentados por la Fiscalía y las defensas de la esposa del presidente del Gobierno contra la decisión del juez Peinado de abrirle un juicio oral, el ministro de Justicia, Félix Bolaños, muy crítico siempre con las actuaciones del magistrado, ha afirmado en Radio Nacional que es la hora de dejar trabajar a los jueces independientes.
3: Tantas resoluciones judiciales de este señor, al que usted menciona, pues han sido muy discutibles y muy discutidas, pero es ahora la Audiencia Provincial de Madrid, unos magistrados competentes, imparciales, independientes, profesionales, los que tienen que tomar una decisión definitiva sobre la instrucción. Y por tanto ahora creo que es el momento de dejarles trabajar con toda tranquilidad para que adopten una resolución que sea ajustada a derecho.
1: En Sevilla, en el hospital psiquiátrico penitenciario, un interno habría matado presuntamente a sus dos compañeros de celda. Los hechos se produjeron de madrugada en el módulo residencial al número 3 del centro, Ángela Ruiz.
4: Durante la ronda de la 1 de la madrugada, un funcionario encontró a dos internos en una posición sospechosa. Joaquín Leiva, sindicato ACAIP de versiones.
5: Se ha llamado al jefe de servicios para verificar qué es lo que había ocurrido y cuando ya han podido entrar han visto efectivamente que había un interno con síntomas de estrangulamiento y otro con graves síntomas de violencia y ya lo único que se ha podido hacer es constatar que estos internos pues habían fallecido.
4: El presunto autor fue trasladado al módulo de agudos. La Policía Judicial y Científica se ha hecho cargo de la investigación para esclarecer lo ocurrido.
1: Algo más, el gobierno español a través del ministro de Exteriores ha exigido a Núñez Feijóo, al líder del Partido Popular, que desautoriza a Mariano Rajoy por su comentario de que Francia está demostrando un alto nivel en el Mundial, pero sin franceses. El artículo del expresidente Rajoy en la prensa ha generado indignación en toda Francia. Varios ministros lo han condenado. 10:04 de la mañana, 9:04 en Canarias. Ahora las noticias de su comunidad.
6: En la región de Murcia ha extinguido el incendio que se declaró en la tarde del sábado en la Sierra de las Moreras, en Mazarrón, entre Bolnuevo y Cañada Gallego, y que obligó a desalojar a varias decenas de personas. Han ardido unas 6 hectáreas de monte bajo y esparto, según una primera estimación. Más noticias: a pesar de la rebaja en el impuesto que grava los combustibles o el IVA en la electricidad por la guerra de Irán, la recaudación tributaria se ha disparado un 12% en la región en los primeros 5 meses del año, hasta rozar los 2.000 millones de euros. Un porcentaje por encima de la media nacional, aunque llama la atención la bajada en el impuesto de sociedades. José María Mollinedo, secretario general de GESTA, el sindicato de los técnicos de Hacienda, lo atribuye a que la labor inspectora de la agencia tributaria en las grandes empresas no ha llegado a una estructura empresarial regional en la que predominan los pequeños y medianos negocios.
7: Lo que parece suponer que estas actuaciones de control sobre los grandes grupos no ha tenido el mismo impacto debido básicamente al tejido empresarial de la región, que es más pequeño que a nivel estatal. También a nivel estatal el aumento ha venido espoleado por el crecimiento de los beneficios declarados por las grandes empresas y los grupos en este primer trimestre.
6: Y desde este lunes permanece cortado al tráfico un tramo de la RM531 que une Alguazas y Campos del Río por obras de acondicionamiento que va a llevar a cabo la Consejería de Fomento. Francisco Carrillo es director general de Carreteras.
8: Para permitir la totalidad de los desplazamientos en la zona, se va a habilitar el correspondiente desvío alternativo que estará totalmente señalizado. Desde la Dirección General de Carreteras les pedimos disculpas anticipadas por las molestias que esta incidencia les puede ocasionar.
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Saludos y muy buenos días. Les damos la bienvenida al 107.7 de su FM en la onda de Bullas. Es el lunes 13 de julio y comenzamos en esta jornada. Lo hacemos con algo de nubosidad en los cielos a primera hora, que conforme vaya avanzando la jornada irán despejándose y tendremos cielos totalmente soleados. 35 hoy se quedarán las temperaturas máximas y 20 las mínimas. Y atentos a partir de mañana que suben las temperaturas y de nuevo tendremos una ola de calor en la región de Murcia. Temperaturas por encima de los 38, incluso pues ya casi 40 grados en el municipio. Seguiremos avanzando conforme vayan avanzando estos días, estas temperaturas altas y las precauciones que hay que tomar. En nuestro informativo les contamos algunas actuaciones de la policía local en esta pasada semana y también hablamos de música, porque sobre todo les contamos los dos últimos conciertos de las noches del anfiteatro, en el Museo Casa Ampe de Marsilla, que acoge la actuación de Moika, en las Catas a la Fresca, y ya tenemos fecha para el Ruidismo, que será el sábado 3 de octubre. Todo esto en nuestro informativo. Hasta ahora, feliz lunes.

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2: Buenos días. La recaudación tributaria se ha disparado un 12% en la región de Murcia en lo que va de año, hasta rozar los 2.000 millones de euros. Un porcentaje por encima de la media nacional, aunque llama la atención la bajada en el impuesto de sociedades. Aumenta la recaudación a pesar de la rebaja del IVA o del impuesto de los carburantes tras la guerra de Irán. Es lunes 13 de julio. Tras dos días de cierto respiro, las temperaturas volverán a subir en la región desde hoy y sobre todo a partir de mañana, cuando EMET activará de nuevo avisos por altas temperaturas, en lo que todo apunta será otra ola de calor con más de 40 grados. Este lunes las máximas llegarán a los 37. A esta hora, bastante bochorno por la elevada humedad, 26 grados en Murcia y Cartagena, 23 en Lorca, 22 en Caravaca de la Cruz y 20 en Yecla. La predicción con detalle, Isabel Escribano, buenos días.
3: Buenos días, comenzamos una semana en la que las altas temperaturas volverán a ser las protagonistas en la mitad este de la península. Hoy en la región de Murcia esperamos que las temperaturas máximas vayan ya en ascenso, con valores de 33 grados en Cartagena y Mazarrón, 36 en Lorca, 37 grados en Murcia, Caravaca de la Cruz y Yecla y 38 en Cieza y Molina de Segura. Los cielos van a estar poco nubosos o despejados, salvo nubes bajas matinales que veremos en el norte de la región, y el viento soplará flojo variable y de componente sur moderado durante el día. Es una información de AEMET.
2: A pesar de la rebaja en el impuesto que grava los combustibles o del IVA en la electricidad por la guerra de Irán, la recaudación tributaria se ha disparado un 12% en la región en los primeros cinco meses del año, hasta rozar los 2.000 millones de euros. Un porcentaje por encima de la media nacional, aunque llama la atención la bajada en el impuesto de sociedades. Dani Jiménez, buenos días.
4: ¿Qué tal? Buenos días. Los mayores ingresos a las arcas públicas provienen de la renta, que aumentaron un 16% hasta alcanzar los 985 millones de euros. Son 7 puntos más que la media nacional. En el otro lado, en el impuesto de sociedades, la recaudación baja un 2% hasta los 227 millones de euros, mientras que a nivel estatal crece un 65%. José María Mollinedo, secretario general de GESTA, el sindicato de los técnicos de Hacienda, lo atribuye a que la labor inspectora de la agencia tributaria en las grandes empresas no ha llegado a una estructura empresarial regional en la que predominan los pequeños y medianos negocios.
5: Lo que parece suponer que estas actuaciones de control sobre los grandes grupos no ha tenido el mismo impacto, debido básicamente al tejido empresarial de la región, que es más pequeño que a nivel estatal. También a nivel estatal el aumento ha venido espoleado por el crecimiento de los beneficios declarados por las grandes empresas y los grupos en este primer trimestre.
2: De enero a mayo, además, los impuestos especiales que gravan el alcohol, el tabaco y los hidrocarburos han caído un 3% en España por las rebajas fiscales tras la guerra en Irán.
4: Una tendencia que no ha seguido la región, donde esta recaudación ha subido un 83% hasta los 29 millones de euros, algo que se explica por el flujo internacional de carburantes en el puerto de Cartagena. En cuanto a la recaudación del IVA, de enero a mayo subió un 13% en la comunidad hasta los 677 millones de euros.
2: Seguimos con la economía. El asentismo laboral vuelve al debate político cuando la patronal ha iniciado una cruzada para frenar la escalada de bajas laborales que cada año generan un coste a las empresas de la región de unos 264 millones de euros. En el primer trimestre del año, el asentismo laboral ha crecido un 7,7% en la comunidad.
4: Medio punto por encima de la media. Murcia es la sexta comunidad con más absentismo según datos de Randstad. A la cabeza por sectores, la industria. Le sigue servicios y construcción. Juan Ramón Benito, analista de Randstad Research, habla de más bajas y más largas.
6: Y lo que está sucediendo no es solo que haya más bajas, sino que en muchos casos son más duraderas también en promedio. Todo esto pues tiene que ver también con el retraso de las pruebas diagnósticas, que ralentizan ese proceso de recuperación del trabajador y su vuelta al puesto de trabajo, también pues debido a un colapso del sistema sanitario.
2: Los expertos y los agentes sociales reclaman más capacidad al sistema sanitario. Es en lo poco que coinciden. A partir de ahí, patronal y sindicatos insisten en que hay que buscar soluciones, pero discrepan en el camino a seguir.
4: Teresa Fuentes, secretaria general de Comisiones Obreras, dice que no se puede perder de vista otras cuestiones.
7: También se debe pues a causas estructurales, que es como el envejecimiento de la población. También además han aumentado las patologías en trastornos musculoesqueléticos y también con temas de salud mental.
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2: Tras dos días de cierto respiro, las temperaturas volverán a subir en la región a partir de hoy y sobre todo a partir de mañana, cuando volverán los avisos por calor.
4: Unas temperaturas que de nuevo superarán los 40 grados, especialmente a partir del miércoles. Así lo avanza el delegado en la región de la Agencia Estatal de Meteorología, Juan Esteban Palenzuela.
8: Y por ahora las predicciones apuntan a un nuevo episodio de calor, que quizás también se convierta en una ola de calor, en nuestra región, con días, digamos, álgidos de este nuevo episodio, pues para el miércoles y el jueves, donde podríamos tener otra vez valores, sobre todo para las temperaturas máximas, muy por encima de los valores normales, en torno a los entre 40 y 45 grados.
2: El calor además va elevando la temperatura del agua del Mar Menor, que ya se acerca al máximo histórico que se registró en 2025.
4: Los últimos datos difundidos por la comunidad autónoma, que son del 9 de julio, sitúan el dato cerca de los 30 grados, medio grado por debajo del año pasado, por estas fechas.
2: Por otro lado, sobre el proceso de recuperación de la laguna, un estudio de la Universidad Autónoma de Barcelona ha propuesto una nueva línea de actuación al Ministerio. No se centra en cómo llegan los nutrientes que contaminan el Mar Menor, sino cómo actúan los que ya están en los fondos marinos.
4: Atribuye a esos residuos el 90% de la degradación del Mar Menor cuando se vuelven a mezclar con el agua, un fenómeno recurrente que se acentúa en verano, aunque todavía no saben por qué. Julia Rodríguez, investigadora del Instituto de Ciencia de la Universidad Autónoma de Barcelona.
9: La fauna que vive en los sedimentos, que crea pequeños túneles por donde viaja el agua. Pueden ser vientos más fuertes que hacen, que se traducen también en olas más fuertes y más corrientes cerca del suelo del Mar Menor. Pueden ser muchísimas cosas. Y no sabemos exactamente qué es lo que causa, pero sí que sabemos la consecuencia.
2: Extinguido el incendio que se declaró en la tarde del sábado en la Sierra de las Moreras, en Mazarrón, entre Bolnuevo y Cañada Gallego, y que obligó a desalojar a varias decenas de personas.
4: Han ardido unas 6 hectáreas de monte bajo y esparto. Según una primera estimación, los evacuados ya han vuelto a sus casas.
2: De la crónica municipal en Cartagena, el ayuntamiento reanuda este verano las visitas guiadas a Cueva Victoria tras el éxito de la pasada edición.
4: Las plazas limitadas a 25 personas por grupo pueden reservarse desde este lunes para 5 recorridos programados entre julio y septiembre por uno de los yacimientos paleontológicos más relevantes de Europa. El concejal de Patrimonio es Pablo Bracreis.
10: Volvemos a abrir Cueva Victoria al público con 5 visitas guiadas para que vecinos y visitantes puedan descubrir uno de los yacimientos paleontológicos más importantes de Europa. Tras el éxito del año pasado, cuando más de 400 personas participaron en esta iniciativa, queremos seguir acercando este patrimonio único a la ciudadanía.
2: A partir de hoy, la carretera que va de Alguazas a Campos del Río se corta en un tramo al tráfico por las obras para mejorar la conexión con el arco noroeste.
4: Se han establecido itinerarios alternativos. Las obras se alargarán hasta finales de octubre.
2: Y en Moratalla esta mañana, tercer encierro con motivo de las fiestas del Cristo del Rayo. Las vacas de la ganadería de Juan Franco recorrerán el casco urbano tras el encierro por vereda que ya está en marcha.
4: Esta noche, encierro nocturno con ganado de los Chospes. En el de ayer, un corredor resultó herido de gravedad con una herida de asta.
2: En los deportes, en el Mundial de Motociclismo, todo apunta que tendremos un nuevo campeón del mundo murciano en Moto3. Tras la primera mitad de la temporada, Máximo Quiles tiene ya más de 4 carreras de ventaja sobre su inmediato perseguidor. Mario San Miguel, buenos días.
11: Buenos días. Quiles es más líder del Mundial tras la segunda plaza en el Gran Premio de Alemania de este fin de semana, pues se va al parón con 104 puntos de ventaja. Lleva 10 podiums en 11 carreras. El también murciano Álvaro Carpe solo pudo ser 11º y pierde la segunda plaza del Mundial. El piloto murciano reconoce a Dazón que no fue tan killer como en otras ocasiones.
12: Hoy no he sido tan killer, la verdad es que estoy un poco enfadado conmigo porque esa garra que saco hoy no la tenía, no sé por qué, yo creo que iba pensando ya en modo playa.
11: En MotoGP, Pedro Acosta firmó una 4ª posición más que meritoria después de haber pasado por el quirófano hace tan solo 12 días. Es 7º en la clasificación del Mundial con 148 puntos.
13: Bueno, hemos gestionado bien porque teníamos más ritmo que el grupo que tenía detrás, entonces creo que podemos estar contentos que hemos sorprendido este domingo.
11: Fermín Aldeguer no compitió por tener una vértebra fracturada. En fútbol, la plantilla del Real Murcia está convocada este lunes para los reconocimientos médicos, aunque el primer entrenamiento a las órdenes de Sergi Guillo no llegará hasta el miércoles. En ese primer entreno no estará Anchón Jasso, que ha alcanzado un acuerdo para la desvinculación con el club.
2: La literatura ecuatoriana llega esta semana a Cartagena como antesala del Festival La Mar de Músicas, que este año tiene Ecuador como país invitado. Nombres como Mónica Ojeda, María Fernanda Ampuero, Juliana Ortiz Ruano, Gabriela Alemán o Estelina Quinatoa, que se han convertido en referentes de las letras latinoamericanas en los últimos años, van a integrar la programación de La Mar de Letras, la sección literaria del Festival de Músicas del Mundo, que arranca hoy. Este lunes, Gabriela Alemán y Mónica Ojeda van a conversar sobre la proyección de la literatura ecuatoriana. Será a partir de las 8 de la tarde en el Palacio Consistorial de Cartagena. Hasta aquí el tiempo de la región de Murcia en Radio Nacional de España. Ahora nos vamos a Pamplona para escuchar en directo el penúltimo encierro de San Fermín, hoy con toros de Miura. Adiós.

0: Es el lunes 13 de julio y estos son en titulares las noticias que les ampliamos en los siguientes minutos. Les contamos una serie de actuaciones de la policía local en la pasada semana. También les hablamos de la séptima edición de las noches del anfiteatro, con el broche de oro que pondrán las actuaciones pues este jueves y viernes. Y el Museo de la Casa Don Pepe Marsilla acoge una nueva edición de Catas a la Fresca, con música en directo del grupo Moica. También la duodécima edición del Festival Ruidismo, que se celebra en Bullas, ha sido presentado recientemente por el concejal de festejos David Madrid y quien organiza el Luis Mil. Vamos con varias actuaciones de la policía local. En la pasada semana, en una inspección realizada por la policía local en un salón de juegos de Bullas, se procedió a la identificación de una persona, pudiendo comprobar que sobre la misma pesaba una orden judicial de búsqueda, detención y personación. Por tal motivo, se procedió a su detención, poniendo a disposición de la Guardia Civil las diligencias practicadas. Se detuvo a una persona y sus efectos para la continuación de las actuaciones procedentes. También en la noche del pasado jueves, la policía local fue movilizada para mediar en un conflicto vecinal. Personal a la unidad interviene en el lugar y tras la resolución del conflicto se pudo comprobar que sobre una de las personas implicadas recaía una requisitoria judicial consistente en una orden de búsqueda, captura y puesta a disposición judicial. Por tal motivo se procedió a su detención y dando traslado de las diligencias instruidas, la persona detenida y sus efectos a la Guardia Civil para la continuación de las actuaciones procedentes. Y en días pasados, mientras la policía local realizaba funciones de vigilancia preventiva, se procedió a la parada e identificación del conductor de un vehículo al circular con aparente exceso de velocidad. Tras la práctica de las pruebas de detección de alcohol legalmente establecidas, el conductor quedó investigado como presunto autor de un delito contra la seguridad vial previsto en el artículo 379.2 del Código Penal al arrojar una tasa de alcohol en aire expirado superior a 0,60 miligramos por litro. Las diligencias instruidas fueron remitidas al órgano judicial competente a los efectos oportunos. Y también durante la semana pasada la policía local recibía un aviso telefónico solicitando la presencia policial urgente tras cometerse un presunto delito de robo con violencia contra una persona que se encontraba en el interior de su vivienda, siendo los supuestos autores un hombre y una mujer. Una vez la unidad en el lugar, se realizaron las gestiones oportunas para esclarecer los hechos, la asistencia a la víctima y la identificación del presunto autor, procediéndose a la detención de una persona como presunta autora de un delito de robo con violencia. Asimismo, se pudo comprobar que sobre esa persona recaía una requisitoria judicial en vigor. Las diligencias instruidas junto con la persona detenida y los efectos intervenidos fueron puestos a disposición de la Guardia Civil para la continuación de las actuaciones procedentes y posterior puesta a disposición judicial. Cambiamos ahora de asunto. La séptima edición de las noches del anfiteatro se despide esta semana con dos noches de música en directo en el anfiteatro de La Rafa, en una programación que cierra por todo lo alto. La primera cita será el jueves 16 con la actuación de Pau Vegas, mientras que el viernes 17 será el turno del Niño Lorca, poniendo el punto final a una edición marcada por la cultura, la música y el encuentro con el público. Ambos conciertos serán en el anfiteatro de La Rafa, con apertura de puertas a las 21 horas y comienzo de las actuaciones a las 21:30 horas. La entrada gratuita está completa al aforo, por lo que se recomienda acudir con antelación para disfrutar de estas dos últimas noches de programación. Y también, pues este jueves 16 de julio, el Museo Casa Don Pepe Marsilla será el escenario de una nueva velada de Catas a la Fresca, una propuesta que combina vino, gastronomía y música en directo para disfrutar de las noches del verano en un entorno único. La actividad ofrece a los asistentes la oportunidad de degustar una selección de vinos y productos gastronómicos de la Ruta del Vino, mientras disfrutan de la actuación en directo de Moica, que pondrá la banda sonora una noche pensada para compartir, descubrir sabores y la cultura del territorio. La cita será a las 21 horas con un precio de 18 euros por persona. Catas a la Fresca se consolida como una de las actividades estivales más atractivas, uniendo la riqueza enogastronómica de la comarca con propuestas culturales que invitan a vivir el verano de una forma diferente. Y seguimos hablando de música, porque la 10ª edición del Festival Ruidismo tendrá lugar en Bullas el sábado 3 de octubre. Las sesiones de DJ se van a celebrar a mediodía y a primera hora de la tarde en el Jardín Municipal y la clausura en el Pub Polígono 14. Los conciertos serán por la tarde-noche en la Almazara. Glory Hall, Yakuza, Grito Exclamación, Buenos Vampiros, Aniquiladora, Ellas Pinchan, Mega Rollo, Miau, Zurdo y Cobarro, Riot DJ, Amor Líquido, Honey Bunny y Manulatu Adams, por Astio y La URSS serán los artistas que podremos ver y disfrutar el 3 de octubre. Esta fecha tiene como valor añadido la importancia de coincidir con el día central de las fiestas patronales de Bullas en la comarca del noroeste. Una vez más, el escenario principal será el Centro Joven de Almazara, donde tendrán lugar todos los conciertos. Como saben, otro de los objetivos del festival es acercar al público la gastronomía, las costumbres y el patrimonio del municipio. Por ello, continúan con el clásico aperitivismo, sesiones de DJs en el Jardín Municipal frente a Grox Burger. Por la tarde empezarán los conciertos de la Almazara y durarán hasta bien entrada la noche. El cierre será con una última sesión de DJ en el Pub Polígono 14. En ediciones anteriores, pues hemos tenido artistas internacionales de primera línea, señalan desde la organización, otros llegados desde diferentes zonas de la geografía española y, por supuesto, lo mejor de la región. Bandas, DJs y artistas visuales independientes, unos emergentes y otros consagrados, todos adscritos a los círculos más underground, tanto a nivel nacional como internacional. Pues nada de esto sería posible sin la participación de Bullas Noise Pop, quien organiza, también el Ayuntamiento de Bullas, que colabora, el Instituto de Industrias Culturales y de las Artes y todos los colaboradores. Tampoco sin la labor de medios de comunicación y un público entregado que crece año tras año. Bullas Noise Pop es una asociación cultural sin ánimo de lucro cuyo fin es promover la música alternativa, independiente y la cultura de vanguardia. Y en el cine de verano, que se proyecta los lunes y martes de julio y agosto en el patio de la Escuela de Música, podremos ver la siguiente película en los días 13 y 14 de julio. Será a las 22 horas, como decía, en el patio de la Escuela de Música, y la película que podremos ver será Minions and Monster. El precio de la entrada es de 5 euros para niños y jubilados y 7 euros para adultos. Venta de estas entradas 40 minutos antes de la función en taquilla. Entrada gratuita para menores de 3 años.
1: Oh. ¿Veis estos hombres enormes y bien armados? Sospechan que habéis matado a su líder y os quieren ver muertos.
2: ¿Quick?
1: ¡Ok! ¡Acción!
3: Ha sido una toma.
1: ¡Perfecta!
4: ¿Habéis escrito una película de monstruos?
2: Sí, con Pika Kaiju.
4: ¿Y ya sabéis qué monstruo vais a poner?
2: ¿A

Vamos con un apunte de interés comarcal. El Carnaval del Noroeste volvió a demostrar ayer que también se vive intensamente en verano con la celebración de un carnaval de verano. Una cita que traslada a las calles de Cejín este ambiente festivo, la creatividad y la ilusión que caracterizan a esta celebración en su versión estival. Las comparsas participantes sorprendieron al público con originales coreografías, elaborados disfraces y una gran puesta en escena, ofreciendo un desfile repleto de color, música y fantasía. La jornada concluyó en la Gran Vía con una animada fiesta de DJs, donde numerosos asistentes prolongaron la celebración en un ambiente festivo, convirtiendo la noche en una nueva muestra del éxito de esta cita que ya se ha consolidado como una de las propuestas más esperadas del verano en Cejín. Pues hasta aquí este informativo primera edición. Hacemos una pausa y regresamos en unos minutos con los titulares de la prensa regional. Hasta ahora.

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Dedicamos los siguientes minutos a los titulares que nos trae la prensa regional. La portada La Verdad dice que la regularización de extranjeros fuerza una contrarreloj de 4 meses en las comisarías. La policía y extranjería afrontan las emisiones de tarjetas y otros trámites relativos a miles de personas. Cáritas y Cruz Roja confirman las primeras resoluciones favorables y el SUP pide reforzar la plantilla. En portada, la imagen es para larga espera para sacarse el carnet de conducir. Más de 16.000 alumnos de autoescuelas de la región de Murcia aguardan la fecha para examinarse y Tráfico afirma que no hay un problema. También, por otro lado, la muerte de una mujer herida en el incendio eleva a 13 las víctimas en Almería. La Guardia Civil descarta hallar más cadáveres tras 3 días peinando la zona, pese a las 10 denuncias vigentes sobre desaparecidos. Y el Servicio Murciano de Salud usó 5 años un líquido para arterias que no pasó el filtro de sus especialistas y gastó 550.000 euros. También otros asuntos, Condado de Alhama, el residencial que llega a las 10.000 personas en verano y tensa los servicios. Y las pintadas invaden comercios y paredes en el casco histórico de Murcia. España, que llega a la semifinal con el triple de kilómetros y más cambios horarios que los franceses. En la opinión de Murcia nos encontramos con un asunto relacionado con la moda. El mundial y el verano alimentan el mercado de las falsificaciones con miles de artículos de ropa y calzado que la policía requisa en playas y mercadillos. Y las barreras arquitectónicas dejan sin vacaciones a 14.000 murcianos. El 16% con movilidad reducida de la región opta por quedarse en casa debido a los obstáculos que se encuentran en alojamientos turísticos. Los que viajan aprueban con un 6 la accesibilidad de sus destinos. En el apartado de economía, ex empleados de Caja Murcia preparan una nueva oleada de reclamaciones y Ian Iris dice que tengo la necesidad de mutar pues otra cosa encima del escenario, dice este músico en una entrevista para La Opinión que actúa en la región de Murcia. Pues estas son algunas de las noticias que nos encontramos hoy en la prensa regional.

0: Avanzamos en esta mañana del lunes, 13 de julio, y ahora es el momento de nuestra entrevista. La banda de música Vía de Bullas afronta esta semana uno de los mayores retos de su historia reciente con su participación en la edición número 138 del Certamen Internacional de Bandas de Música Ciudad de Valencia. Este certamen está considerado como el concurso bandístico más antiguo y prestigioso del mundo. Vamos a hablar con su director, Víctor Rodrigo García, que lo tenemos al otro lado del teléfono, y también con los músicos que están aquí en nuestro auditorio, Lázaro y Elena. ¿Qué tal? Muy buenas a los tres.
1: Hola. Hola, buenos días.
2: Hola, ¿qué tal?
0: Hola, Víctor, nos escuchas perfectamente, ¿no?
2: Sí, sí, muy bien, muy bien.
0: Genial. Bueno, pues, ¿qué supone para vosotros la participación en este certamen Ciudad de Valencia? No sé si es la primera vez o ya habéis ido otros años.
1: Pues, en mi caso, bueno, sí, en el caso de la banda es la segunda vez. La primera vez fue en 2014 y, pues, con la misma ilusión o más que la primera vez. O sea, que con muchas ganas.
3: Uh-huh. Yo la mía la primera vez.
0: O sea, que le puedes preguntar a Lázaro, ¿no? ¿Cuáles son las sensaciones? ¿Cómo es el certamen? Y Víctor, me imagino que tú ya con experiencia.
2: Sí, sí. Yo en temas certameneros, tanto a nivel músico como a nivel director, pues llevo unos cuantos a la espalda, pero siempre con la misma ilusión o más, si cabe, que el anterior.
0: Uh-huh. Y no sé si hay nervios o al tener ya esos años de experiencia es un grado y como que se lo toma uno pues más relajado, consciente, no sé, cuéntanos.
2: A ver, nervios no, lo que hay es más concentración, más responsabilidad, pero sobre todo mucha, mucha, mucha concentración y mucho trabajo detrás. Uh-huh. Entonces, pues no hay margen para los nervios.
0: Claro, cuanto más trabajo también, esto hace que uno se sienta también más relajado, digamos, ¿o no, chicos?
1: Hombre, pues sí, la verdad es que estos meses hemos tenido una preparación bastante intensa, aparte de muchos ensayos diarios y seccionales, generales, de todo. También hemos tenido muchos conciertos y eso ayuda a que a la hora de tocar allí en el Palau, pues ya vengamos con un bagaje detrás que nos hace confiar más en nosotros mismos, en los que tenemos al lado y escucharnos muchísimo. Y eso hace que, pues eso, que el día del certamen no sea la primera toma de contacto, no sea algo nuevo con los nervios que tendríamos una primera vez, ¿no? Por
0: Vamos,
1: así decirlo.
0: Que no se deja ningún hueco a la improvisación,
1: nada,
0: ¿no?
1: Nada,
0: ¿no? Nada, no, Víctor, en la música no hay improvisación, a no ser que sea jazz.
2: No, además, ya la planificación es muy exhaustiva para abordar todos los detalles y casi todos los imprevistos. Nunca se pueden abordar todos los imprevistos porque siempre puede pasar algo, pero en la medida de nuestras posibilidades tratamos de, en la planificación, pues atajar

0: Y eso, y ese día hay que disfrutar lo máximo, no preocuparse de otras cosas, ni de cosas externas, ni de tonterías, porque es el día más importante y al final es el último, entonces hay que disfrutarlo.
1: No sé si la noche de antes podéis descansar bien, dormir, porque el dormir siempre es importante para todo. ¿O están esos nervios y pensáis todavía en el repertorio, en no me puedo equivocar en esto, aquí entro yo, aquí no sé?
2: Yo que llevo desde que empezamos varias muchas noches pensando en el repertorio.
1: En el certamen este de Valencia, ¿no?
2: Sí. Y dándole vueltas, de repente te pones a dormir y empiezas, está, esto.
1: ¿Soñáis con la música? Nunca, ¿no?
0: Bueno, sí, también.
2: Depende, sí. Sobre todo, a ver, yo sí. Hay gente, supongo que habrá gente que también, conforme se acerca la fecha, pues al final. Pero
0: yo soy, no, yo descanso bien. Tranquilo. Yo descanso bien. Yo soy más de... Cuando piso el escenario, entonces digo, uy, que ya estoy aquí. Pero hasta el momento de antes estoy tranquilo.
1: Muy bien, pues qué gusto, ¿no, Elena? Que músico de verdad, como él, ¿no? En general. Y Víctor, no sé si tú sueñas con notas.
3: A ver, yo pues casi siempre, porque en mi vida desde que me levanto hasta que me acuesto es música, música y más música. Entonces, es verdad que yo cuando me levanto enseguida me viene a la mente el guión, la partitura y la estoy radiografiando, analizando a todas horas. Pero sí es verdad que en el momento ya por la noche caigo, ya descanso totalmente, sin ningún tipo de problema.
1: Bueno, hay gente que se pone música para dormir. Imagínense que los músicos, por estar pensando, ¿no?, en qué tienen que tocar, no descansan.
3: Sí.
1: La obra...
3: Sí. Dime.
1: No, os iba a comentar que la obra está inspirada, además, en bullas y que incorpora referencias al Manuel y al himno de la Virgen del Rosario.
3: Sí, eso en su momento. Ya hablé con el maestro Ferrer Ferrán de que se iba a encargar de escribirnos la obra para la participación en el certamen. Entonces le pasé fragmentos, tanto de una pieza como de la otra, para que él a través de ellos pues hiciese una obra que representase al pueblo de Bullas. Y la verdad es que lo ha conseguido, ha hecho una obra magnífica, una obra de una dificultad extrema, pero al mismo tiempo una obra que pone en valor los valores musicales de Bullas, y estamos muy contentos con el resultado.
1: Bueno, ¿cuánto tiempo vais a estar sobre el escenario? ¿O ahí, como al ser un certamen, es un tiempo estipulado? Quiero decir, cada banda tiene el mismo tiempo.
0: Sí, por lo general.
3: Se tiene que interpretar una pieza de calentamiento, normalmente suele ser un paso doble, y luego se interpreta la obra obligada, la misma para todos, y ya cada banda lleva su obra libre, que no debe exceder de 15 minutos.
1: O sea, que son 15 minutos que estés tocando esa canción, digamos.
3: Sí, la libre 15 minutos. La obligada son entre 17 y 18 minutos lo que dura, y luego el paso doble de calentamiento que puede oscilar entre 4 o 6 minutos.
1: Pues me imagino que estaréis con muchísimas ganas, ¿no?, de que llegue este jueves, porque es este jueves.
0: Sí.
1: ¿Os vais
3: que hablen ellos, pero yo muchas ganas que hablen ellos.
1: ¿Os vais a Valencia el mismo jueves? Un poco el día de antes, como los futbolistas que se van un día antes, ¿no? Por lo que
2: no,
1: pueda.
2: No, el jueves.
1: El mismo jueves.
0: El mismo día, sí. Da tiempo.
1: Muy bien. Sí,
3: no tenemos los mismos presupuestos que los equipos.
1: Está claro. Falta, ¿no?, ese empujón también a la música, quizás, ¿no?
3: Sí, ojalá. Se hace lo que se puede, pero somos un colectivo que... A ver, somos un colectivo muy muy desconocido. La música es una disciplina muy desconocida en España. Y es una disciplina, como he dicho, que los instrumentos son muy caros, que las clases cuestan mucho dinero y que hay que invertir muchísimo tiempo. Entonces, pues si uno no está metido en el mundillo de la música, no es consciente de las cantidades necesarias para llevar adelante una carrera musical y una agrupación musical como la banda, por ejemplo. Pero bueno, se hace lo que se puede, y con lo que se puede pues vamos haciendo encaje de bolillos y tirando hacia adelante.
1: ¿Conocéis a las otras bandas con las que tenéis que competir?
0: Bueno, hay dos bandas italianas que pues conocemos por YouTube, tampoco podemos tener más referencias.

0: otra banda de Alicante, otra de Valencia y otra de Castellón, si no me equivoco, ¿no, Víctor?
1: Dos de Valencia, Almásera y Tabernes Blanques, luego la Nucía de Alicante, las dos italianas y nosotros.
2: Siendo de Valencia, ¿no juegan con ventaja?
1: Juegan en casa. Sí. Yo que soy de allí y conozco aquello, a ver, juegan en casa. Luego además es la tradición certamenera que tienen las bandas allí. Uh-huh. Y cómo se aborda el certamen en cualquier banda allí en Valencia. Pero bueno, aquí en Bullas estoy yo, que también me he criado en ese ambiente, sé lo que hay y la verdad es que la preparación que han llevado no es menor que la que puedan llevar las bandas valencianas. Uh-huh. Entonces, pues son bandas muy respetables todas. Son bandas con un altísimo nivel. Si no fuese así, no se plantearían ir al certamen de Valencia, pero nosotros también. Entonces, a hacer nuestro papel, a disfrutar mucho del gran trabajo que ha hecho la banda durante estos meses, que estoy súper satisfecho con ellos, y después el tribunal que decida lo que deba de decidir, que para eso está allí.
2: Claro, ya la suerte está echada. ¿Cuántos sí. sois en la banda, en número?
1: En la banda somos unos 50 y pico músicos. Uh-huh. Depende también de la época del año, porque es verdad que tenemos muchos músicos fuera, pero pues pueden ser 54, 55 músicos.
2: Esto, por un lado, también habla bien, ¿no?, de los músicos fuera, porque al final la vida se la tienen que labrar fuera, o sea, que siguen siendo músicos.
1: Sí, sí. Que hable Lázaro, por ejemplo, que él está en este caso. Uh-huh. Él acaba de terminar la carrera y sabe lo que le espera por delante.
2: ¿Dónde estás ahora?
0: Ahora mismo estoy aquí, estoy también sí. ejerciendo de profesor aquí en la escuela y en escuelas de la zona y tal. Pero sí, la verdad es que es un orgullo que tengamos compañeros que, bueno, que consiguen ganarse la vida y de esa manera, y dentro y fuera del país. Uh-huh. La verdad es que...
2: Bueno, la verdad que sí, que es un orgullo, ¿no?, para Bullas, que salgan tantos músicos tan buenos y eso, y que logren algunos de ellos participar en orquesta, labrarse su futuro y trabajar, ¿no?, como profesionales de la música. Esto para un músico tiene que ser lo más, ¿no? Es como
0: sí,
2: para
0: sí.
2: el que juega al fútbol y quiere ser futbolista, porque hemos hablado antes de los futbolistas.
0: Sí, a todos nos gustaría que fuera dentro de España y cerca de casa, uh-huh. pero bueno, al fin y al cabo, mientras pueda ganártela de esa manera...
2: Claro.
0: En objetivo.
1: Y luego también es una satisfacción para nosotros como escuela de música el estar formando a gente que poco a poco va llegando a esos niveles.
2: Uh-huh. Claro. Bueno, y que es para, ¿no?, dar a conocer la escuela no solamente aquí en Bullas, sino en otros lugares también, ¿no?, de alrededor de la comarca, para decir, oye, que en nuestro currículum tenemos músicos que han salido de aquí, luego pues han trabajado, claro. trabajan, en fin.
1: Claro, sí. Eso dice mucho. Además, gracias a eso, pues tenemos alumnos, por ejemplo, que vienen de Mula, algunos alumnos que vienen de Calasparra, algunos alumnos que vienen de Caravaca. O sea, no solamente tenemos alumnos de Bullas, gracias a la escuela que tenemos y al nivel de su profesorado hace que vengan de otros lugares también a recibir clases.
2: Bueno, este jueves tenéis este certamen y luego la banda como que se divide en sus bandas, por así decirlo, porque tenéis la música va por barrios y va ya un poco, pues dependiendo del tipo de instrumento, ¿no?, de
0: sí.
2: metal, de viento, y vais actuando, llevando la música a cada rincón de Bullas y la Copa. Comenzáis el 31 de julio, si no
0: sí.
2: me equivoco.
0: Sí, este ya es la sexta edición. Comenzamos el 31 de julio y será hasta los siguientes tres viernes de agosto. Y eso, comienza en la Copa, el día 31, también con una agrupación nueva, que nos gusta que aparezcan agrupaciones nuevas, compañeros nuevos que se asocian, y por ejemplo comienza un cuarteto de maderas. Luego el 7 de agosto será también bastante novedoso, porque va a ser la primera vez que haya, bueno, la segunda vez que haya cuerdas invitadas. Uh-huh. Tocaré yo con tres compañeros de cuerda. Luego ese día será en la Torre del Reloj. El día 14, que será en La Ermita, un quinteto de metales que ya participa en otras ocasiones, pero con nuevos integrantes. Y el 21, que finalizará en el barrio del Cura con un gran ensemble de trombones, que la verdad es que va a ser espectacular.
2: Son conciertos gratuitos
0: sí.
2: y que comenzarán, ¿no?, a partir de las 21, 21:30.
0: Sí, 9 de la noche, cuando caiga un poco el sol y el calor, ahí empezará.
2: pues es ideal, ¿no? Creo que son los viernes, ¿puede ser?
0: Sí, sí, el 31 al 21 de agosto.
2: Pues es también una cita con la música, pues maravillosa, ¿no? Para disfrutar de esas tardes, noches de verano al fresco y escuchando a los músicos de la banda Villa de Gullas. Nada, ¿qué mensaje queréis ya por último transmitir a los oyentes de cara a este certamen? Porque me imagino que os darán también ánimo vuestros familiares, amigos, ¿no? Para este certamen.
3: Sí. A ver, a mí una de las cosas que me gusta de, por ejemplo, este certamen, de llevar la obra libre que llevamos, es que dentro de unos años esa obra se tocará en diferentes partes del mundo. Y entonces, pues no sé, un ruso, un chino, un estadounidense, no sé, tocará el Manuel fuera de España, fuera de Bulla. Y, jolina, eso es el hashtag que tenemos. Bulla suena en Valencia, literalmente.
2: Sí, sí.
3: Y eso está muy bien.
0: Sí, yo, bueno, estoy muy contento tanto de lo que ha dicho Elena como de todo el trabajo que hemos hecho, y que al fin y al cabo una de las cosas, más allá del premio que podamos llevarnos o no, que me gustaría sería que se reconozca, sobre todo dentro del pueblo, para la gente que todavía no sea consciente de la importancia que tiene ese concurso, de la importancia que tiene el trabajo que ha hecho la banda, y que al fin y al cabo lo hacemos aparte de para llevar nuestro trabajo y todo lo que hemos hecho para llevar el nombre de Bullas allí. Así bueno, que
2: es que formar parte de ese certamen, que os hayan elegido, porque imagino que también hay una selección, ¿no?, de bandas para entrar en el certamen. Ya es un premio, ¿no?
0: Sí, sí, desde luego. O sea, es un privilegio tocar allí.
2: Y, Víctor, por último, pues, ¿qué mensaje les lanzarías o lanza normalmente antes, minutos antes de que salgan los músicos al escenario?
1: Es que ahora mismo estoy escuchando fatal, pero a ver, más o menos he escuchado qué mensaje trasladaría.
2: Sí.
1: Va, sí, a ver, bueno, pues un poco en la línea que ha dicho tanto Elena como Lázaro. El certamen de Valencia, el certamen internacional, tiene una repercusión a nivel mundial muy alta, muy alta, y nosotros vamos a representar el nombre de Bullas, la música de Bullas, la música de Murcia y el nombre de Bullas. Entonces, pues que lo hacemos con toda la ilusión y las ganas del mundo, y que todo el mundo de Bullas que quiera venir a acompañarnos, estaremos encantadísimos de que vengan y puedan disfrutar con nosotros, demostrar al mundo lo que podemos hacer los bulleros y bulleras, y lo que se hace en Bullas.
2: Pues también es importante esto que comentabas de animar, ¿no?, a la gente de Bullas que os acompañe, porque ya que las bandas valencianas pues juegan en casa, que se note también la afición de Bullas por la música, y que si hay familiares, amigos, ¿no?, pues que os acompañen también, ¿no?, digo yo.
1: Exactamente.
3: Claro, y bueno, y aparte, bueno, siguiendo con este hilo, habrá un autobús de familiares y amigos, todavía quedan plazas, porque quieran acompañarnos, que bueno, pues a través del Instagram o algún conocido de la banda nos lo pueden decir, y nosotros encantados de que nos acompañen.
2: ¿A qué hora salís?
3: Sobre la 1 del jueves, la 1 del mediodía.
2: Muy bien. Bueno, pues desearos la mayor de las suertes, y ya nos contáis pues qué es lo que sucede, que informemos de ello el mismo viernes en los informativos, ¿vale?
0: Claro que sí.
2: Nos mandáis un WhatsApp.
1: Muchas gracias.
2: Mucha suerte.
3: Muchas gracias.
2: Hasta luego, que vaya muy bien.
1: Gracias, hasta luego.
3: Adiós. Adiós.

0: le ponen nota también al sistema sanitario, 6,16 sobre 10, lo mejor valorado, los servicios de urgencias y las hospitalizaciones. Por primera vez el barómetro pregunta por el grado de alfabetización sanitaria de la población. El 94% declara que tiene facilidad para seguir los consejos de los profesionales, aunque el 48% reportan dificultades para encontrar información sobre salud mental.
1: El Tribunal Supremo avala el reglamento de la ley de extranjería, pero pide algunas modificaciones, como eliminar las restricciones a los permisos de residencia para los menores casados.
2: Para el Alto Tribunal no hay duda, las administraciones tienen la obligación legal sin condiciones de proteger a la infancia no acompañada. El Supremo también establece que en caso de personas con antecedentes penales no se les podrá denegar automáticamente el permiso de residencia, se tendrá que valorar caso por caso. En general se refuerza la protección de los migrantes, pero para obtener ciertos tipos de arraigo no contará el tiempo como solicitante de asilo.
1: Pedro Sánchez ha llegado a los Gallardos, a Almería, acompañado del presidente andaluz, Juan Manuel Moreno Bonilla. Se reúne con los responsables de rescate y emergencia en el puesto de mando avanzado de Turres. Sigue la visita nuestra compañera Inma Morán. Saludos.
3: Hola, muy buenas. Sí, aquí estamos todos los medios esperando a la comparecencia del presidente del gobierno, a esta declaración institucional que estaba prevista, todos preparados, todo después también de haber mantenido, como decías, este encuentro con los responsables de los dispositivos de emergencias de coordinación que trabajaban en las zonas afectadas. Antes ha visitado también estas zonas afectadas por el incendio. Como bien decías, el presidente del gobierno llegaba pasada las 11:30 a este puesto de mando, lo ha hecho y ha saludado a algunos de los alcaldes que se encontraban aquí, también al presidente de la Junta de Andalucía, Juanma Moreno Bonilla, y a la ex vicepresidenta primera del gobierno y secretaria general del PSOE en Andalucía, María Jesús Montero. Como decimos, aquí pendientes de esta comparecencia para que haga esta declaración institucional.
1: Gracias. Lleva 26 años como alcalde de Málaga, 27 cuando se celebren nuevas elecciones. Francisco de la Torre acaba de anunciar que se va a presentar a la reelección por séptima vez, Antonio Rial.
4: Sí, Francisco de la Torre cumplirá 84 años en diciembre, gobierna con mayoría absoluta con 17 concejales y lleva en el puesto desde el año 2000 tras vencer en 6 elecciones consecutivas. Pese a su edad, explica que su partido le ha pedido seguir y que le quedan grandes retos pendientes en la ciudad, como la vivienda. Anuncia que si es elegido estará los 4 años si se lo permite su salud.
5: Mi propósito cuando vas en una candidatura es cumplir el mandato que la confianza de los malagueños puedan depositar en mí o en nosotros, la lista que se constituya, obviamente, ¿no? Mientras la salud lo permita, evidentemente, ¿no?
4: Si saliera elegido y cumpliera los 4 años, finalizaría su mandato con 88 años.
1: En Málaga, en Mijas, ha guardado un minuto de silencio en el ayuntamiento en memoria de María y Patricia, las últimas víctimas de la violencia machista. Ayer domingo la jueza mandó a prisión comunicada y sin fianza al presunto autor de las 2 muertes, el 016. Es el teléfono de atención a las víctimas de la violencia de género. 12:04, 11:04 en Canarias. Ahora las noticias de su comunidad.
6: La región de Murcia, Vox advierte al Partido Popular de que votará en contra del techo de gastos si no hay una negociación previa de los presupuestos. Los de Abascal quieren en la región un acuerdo similar al que ambas formaciones han cerrado en la Comunidad Valenciana. El portavoz parlamentario de Vox, Rubén Martínez Albáñez, rechaza que estén bloqueando las cuentas públicas. Da a entender que quieren ver el presupuesto antes de apoyarlo porque no se fían del PP, el que pactaron en 2025, lamenta, recogió un déficit de 42 millones de euros y terminó superando los 700.
7: Por supuesto, si no negociamos previamente cuáles son las partidas y dónde tienen que estar los esfuerzos presupuestarios del gobierno regional, votaríamos no a ese techo de gasto.
6: Y un parque inundable evitará las escorrentías en las ramblas de Canteras y reducirá el caudal de Benipila durante los episodios de lluvias intensas. La comunidad autónoma ha invertido 2 millones de euros en una actuación que se completa con un paso elevado a la altura de la avenida Pasadera en la Diputación de Canteras. Joaquín Buendía, consejero de Agua y Agricultura.
8: Y sobre todo para aliviar esa descarga de la rambla de Canteras en la rambla de Benipila, un punto de los más inundables de Cartagena. Y bueno, pues en la línea de luchar contra las inundaciones y ponerle freno, pues una nueva actuación, en este caso aquí en el municipio de Cartagena, con una inversión de unos 2 millones de euros aproximadamente.
6: Y comienza la Mar de Letras en Cartagena, la sección literaria del Festival de la Mar de Músicas, con las mujeres ecuatorianas ecuatorianas que protagonizaron la llamada gran ola migratoria de finales de los 90. Mónica Ojeda, Juliana Ortiz, Gabriela Alemán, Estelina Quinatoa o María Fernanda Ampuero son algunas de las autoras que compartirán su universo literario. 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

Vamos con el álbum de Los Famosos en estos minutos antes de alcanzar la una de la tarde. Y en primer lugar hablamos de Lola Índigo, que se le cae su peluca en plena actuación. Estaba actuando en Ibiza este fin de semana y ha meneado tanto su cabeza que se le ha caído la peluca mientras estaba cantando. Pero ¿cómo ha reaccionado? Pues con risas, como ella es, así de sala. Ha recogido su melena del suelo y se la ha lanzado con los puños en alto, como celebrando victoria. También comparte pues un aplaudido posado en bikini. La artista ha compartido pues ese posado que ya alcanza 114.000 me gustas y casi 700 comentarios, entre ellos el de la triunfita Julia Medina, la actriz Abril Zamora, la vocalista Kitai Kenya y la cantante Beli Basarte, entre otros. También quien ha posado con un micro bikini imposible ha sido Kim Kardashian, que ha vuelto a hacerse viral gracias a una foto en la que aparece con ese micro bikini imposible. Se trata de un conjunto de la firma Skims, la marca de ropa interior de la influencer, y ya se puede encontrar en su web por 150 euros. Y la presentadora de Telecinco, Ana Rosa Quintana, pues apoyando a la selección, y lo ha hecho pues con un velero y mostrando la bandera de España, en la que aparece pues eso, con ropa de playa, sosteniendo una bandera de España, y no obstante pues su interés no es suscitar comentarios políticos, sino apoyar a la selección en el Mundial. También ha apoyado a la selección en el Mundial, ya lo hemos mencionado, Javier Bardem, y esta vez pues se ha hecho muy amigo de Borja Iglesias, que además llevaba su camiseta de la selección. Menudo honor conocerte, gracias de corazón por todo lo que haces para hacer de este lugar en el que vivimos un mundo mejor, un fan absoluto de tu talento, pero muchísimo más de tu implicación social, gracias por lo de hoy, todavía no me lo creo. Y la foto viral de Erling Haaland tras dejar el Mundial, aparece en un selfie con unas gafas de sol, una gorra hacia atrás y su pelo largo. Inglaterra ha ganado a Noruega y Erling Haaland, pues la estrella del Mundial, ha debido dejar Estados Unidos. No obstante, lo ha hecho con alegría en las redes sociales y ha logrado acumular más de 3,4 millones de likes en su última publicación. Y Antonella Rocuccio, también junto a sus hijos, pues celebrando la victoria de Argentina, que pasa también a semifinales. La esposa de Lionel Messi ha compartido una foto familiar y, por supuesto, pues se ha vuelto viral. También la ha comentado Victoria Beckham, con corazones, y la familia Beckham, que también ha estado viendo a su selección Inglaterra, que también ha pasado a semifinales. David, Victoria, Romeo, Cruz y Harper Seven Beckham estuvieron en ese partido. ¡Qué momentazo en Miami! Estoy orgulloso de todo el equipo y de poder celebrar con mi familia. Gracias, Inglaterra. Esto es lo que ha comentado pues David Beckham, quien también fue jugador de la selección inglesa. Y nuestros jugadores, que también estamos ya en semifinales, pues se muestran acompañados de sus familiares. En este caso, Lamine Yamal, de su novia, Inés García. ¿Qué pasó después de que España le ganara a Bélgica? Pues Lamine Yamal se trasladó hasta el hotel donde se hospedaba su novia y suponemos que, entre otras cosas, pues también se hicieron ese selfie en la cama. Tamara Gorro habla sobre la enfermedad que padece y lo hace con una fotografía en la que se ve en el hospital acompañada de un médico. Dice: ¿recordáis que hace unos meses estaba un poquito pachucha en cama y con médicos? Desde entonces empezamos con pruebas que me han llevado bastante tiempo, pero que con resultados, calma, confianza y buenos médicos se llega a la mejor decisión. No la que me hubiese gustado, pero sí la mejor, estoy segura. Sé que para algunas personas el morbo será saber el diagnóstico, cosa que ya dije y mantengo. No lo voy a decir. Bueno, pues esto es lo que ha compartido en sus redes sociales. Elena Rivera, Karina en Cuéntame, se casa con el periodista David Redondo. La conocida actriz se ha casado este fin de semana con su media naranja, el periodista David Redondo, y pues algunos famosos han acudido a su boda. Aitana Sánchez Gijón, entre otros, la han acompañado. También Miguel Ángel Silvestre, que se codea con la crème de la crème en Wimbledon, ha sido visto allí con su hermana, viendo pues esa final que ha ganado Djokovic, y se fotografió, entre otros actores, pues con Theo James, con quien aparece en la foto, y además con una vestimenta y unos colores en esa vestimenta muy similar, con un traje color crema, muy apropiado para el verano. Y también Iba Abuk, que disfruta del verano con sus hijos en la playa. A veces dice: el mejor viaje no te lleva más lejos, te devuelve a lo que más importa. Gracias, Barcelona, por ser casa durante esta escapada. Es lo que dice la actriz a través de sus redes sociales. Sofía Vergara celebra sus 54 años con una foto en la que se muestra espléndida. Y ha celebrado con un posado en bikini. Dice: me siento muy feliz por el amor que he recibido de todos ustedes. He tenido el mejor de los cumpleaños. Gracias, Italia, por los 300 pasteles que he probado. Creo que el 54 es buen número.
y el homenaje de Carmen Chaparro a su madre. Le ha dedicado un post en Instagram, dice: no hay sonrisa que se parezca a la de una madre, en ella cabe el sol, la casa, la infancia y ese único lugar donde volvemos a estar a salvo. Hoy a ella le hace feliz estar con sus hijos y a mí me hace feliz estar con ella. Hay felicidades que no cuestan, son verdaderas. También Anabel Pantoja, que celebra su cumpleaños número 40, este 15 de julio. No obstante, ya ha celebrado su cumpleaños con los más cercanos. Dice que está muy, muy agradecida y se siente millonaria de estar rodeada de personas que son maravillosas. Esther Cañadas comparte también una foto en bikini y en Instagram y se llena de piropos. También la reflexión de Pat Vega tras enviar un comunicado a los medios. Dice en este comunicado que está anunciando que está buscando diversas maneras para terminar con su conflicto con Hacienda. La actriz ha publicado la reflexión que dice que hay días y días. Dice: la mayoría del tiempo, aunque no es mío, voy haciendo adelante con el ánimo del canto de un pajarillo que siente el calor tenue de los primeros rayos del sol. Pero hay días que ese canto se apaga y por mucho que uno quiera seguir moviendo las alas, la vida te pide un respiro. Y Cristina Pedroche, que confiesa que su hija Laia va a un colegio desde febrero. Elegí, dice, este tipo de sitio porque de todos los que visité fue el que más confianza me dio. También lo elegí porque me dejaban hacer el periodo de adaptación con ella sin

Cecilia pues se encuentra de vacaciones, desde donde ha compartido una espectacular fotografía en bikini. Dice: no hay otra como tú, sin duda la más bella, todo te queda increíble. Algunos de los mensajes que ha recibido positivos en su cuenta de Instagram. Ricky Martin también se ha mostrado su cuerpo tonificado en su Instagram. La razón, aparentemente, que el cantante ha querido seducir a sus fans enseñándoles gran parte de su cuerpo y lo trabajado que está. Muchos piensan que parece un dios griego. También Isabel Jiménez, que está en Almería de vacaciones. La presentadora se encuentra con un grupo de amigas y se ha podido ver en Instagram, se lo está pasando pipa, y la presentadora pues disfrutando del mar, el calor y la gastronomía local. También Sibi Montes, embarazada de su segundo hijo. La hermana de Lourdes Montes ha anunciado que está esperando su segundo hijo y dice: pronto seremos cuatro, así lo ha dicho en sus redes sociales. Pues este es el álbum de los famosos y lo que nos cuentan a través de ellos mismos de sus redes sociales.

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0: Es el lunes 13 de julio y estos son en titulares las noticias que les ampliamos en los siguientes minutos. Les contamos una serie de actuaciones de la policía local en la pasada semana. También les hablamos de la séptima edición de las noches del anfiteatro con el broche de oro que pondrán las actuaciones pues este jueves y viernes. Y el Museo de la Casa Don Pepe Marsilla acoge una nueva edición de Catas a la Fresca con música en directo del grupo Moica. También la duodécima edición del Festival Ruidismo, que se celebra en Bullas, ha sido presentado recientemente por el concejal de festejos, David Madrid, y quien organiza, Luis Mil. Vamos con varias actuaciones de la policía local. En la pasada semana, en una inspección realizada por la policía local en un salón de juegos de Bullas, se procedió a la identificación de una persona, pudiendo comprobar que sobre la misma pesaba una orden judicial de búsqueda, detención y personación. Por tal motivo, se procedió a su detención, poniendo a disposición de la Guardia Civil las diligencias practicadas. Se detuvo a una persona y sus efectos para la continuación de las actuaciones procedentes. También en la noche del pasado jueves, la policía local fue movilizada para mediar en un conflicto vecinal. Personal de la unidad interviene en el lugar y tras la resolución del conflicto se pudo comprobar que sobre una de las personas implicadas recaía una requisitoria judicial consistente en una orden de búsqueda, captura y puesta a disposición judicial. Por tal motivo se procedió a su detención y dando traslado de las diligencias instruidas, la persona detenida y sus efectos a la Guardia Civil para la continuación de las actuaciones procedentes. Y en días pasados, mientras la policía local realizaba funciones de vigilancia preventiva, se procedió a la parada e identificación del conductor de un vehículo al circular con aparente exceso de velocidad. Tras la práctica de las pruebas de detección de alcohol legalmente establecidas, el conductor quedó investigado como presunto autor de un delito contra la seguridad vial previsto en el artículo 379.2 del Código Penal al arrojar una tasa de alcohol en aire expirado superior a 0,60 miligramos por litro. Las diligencias instruidas fueron remitidas al órgano judicial competente a los efectos oportunos. Y también durante la semana pasada la policía local recibía un aviso telefónico solicitando la presencia policial urgente tras cometerse un presunto delito de robo con violencia contra una persona que se encontraba en el interior de su vivienda, siendo los supuestos autores un hombre y una mujer. Una vez la unidad en el lugar, se realizaron las gestiones oportunas para esclarecer los hechos, la asistencia a la víctima y la identificación del presunto autor, procediéndose a la detención de una persona como presunta autora de un delito de robo con violencia. Asimismo, se pudo comprobar que sobre esa persona recaía una requisitoria judicial en vigor. Las diligencias instruidas junto con la persona detenida y los efectos intervenidos fueron puestos a disposición de la Guardia Civil para la continuación de las actuaciones procedentes y posterior puesta a disposición judicial. Cambiamos ahora de asunto. La séptima edición de las noches del anfiteatro se despide esta semana con dos noches de música en directo en el anfiteatro de La Rafa, en una programación que cierra por todo lo alto. La primera cita será el jueves 16 con la actuación de Pau Vegas, mientras que el viernes 17 será el turno del Niño Lorca, poniendo el punto final a una edición marcada por la cultura, la música y el encuentro con el público. Ambos conciertos serán en el anfiteatro de La Rafa, con apertura de puertas a las 21 horas y comienzo de las actuaciones a las 21:30 horas. La entrada gratuita está completa al aforo, por lo que se recomienda acudir con antelación para disfrutar de estas dos últimas noches de programación. Y también, pues este jueves 16 de julio, el Museo Casa Don Pepe Marsilla será el escenario de una nueva velada de Catas a la Fresca, una propuesta que combina vino, gastronomía y música en directo para disfrutar de las noches del verano en un entorno único. La actividad ofrece a los asistentes la oportunidad de degustar una selección de vinos y productos gastronómicos de la Ruta del Vino, mientras disfrutan de la actuación en directo de Moica, que pondrá la banda sonora una noche pensada para compartir, descubrir sabores y la cultura del territorio. La cita será a las 21 horas con un precio de 18 euros por persona. Catas a la Fresca se consolida como una de las actividades estivales más atractivas, uniendo la riqueza enogastronómica de la comarca con propuestas culturales que invitan a vivir el verano de una forma diferente. Y Y seguimos hablando de música, porque la 12ª edición del Festival Ruidismo tendrá lugar en Bullas el sábado 3 de octubre. Las sesiones de DJ se van a celebrar a mediodía y a primera hora de la tarde en el Jardín Municipal y la clausura en el Pub Polígono 14. Los conciertos serán por la tarde-noche en la Almazara. Glory Hall, Yakuza, Grito Exclamación, Buenos Vampiros, Aniquiladora, Ellas Pinchan, Mega Rollo, Miau, Zurdo y Cobarro, Riot DJ, Amor Líquido, Honey Bunny y Manulatu Adams, Porascio y La URSS serán los artistas que podremos ver y disfrutar el 3 de octubre. Esta fecha tiene como valor añadido la importancia de coincidir con el día central de las fiestas patronales de Bullas, en la comarca del noroeste. Una vez más, el escenario principal será el Centro Joven de Almazara, donde tendrán lugar todos los conciertos. Como saben, otro de los objetivos del festival es acercar al público la gastronomía, las costumbres y el patrimonio del municipio. Por ello, continúan con el clásico aperitivismo, sesiones de DJs en el Jardín Municipal frente a Grox Burger. Por la tarde empezarán los conciertos de la Almazara y durarán hasta bien entrada la noche. El cierre será con una última sesión de DJ en el Pub Polígono 14. En ediciones anteriores, pues hemos tenido artistas internacionales de primera línea, señalan desde la organización, otros llegados desde diferentes zonas de la geografía española y, por supuesto, lo mejor de la región. Bandas, DJs y artistas visuales independientes, unos emergentes y otros consagrados, todos adscritos a los círculos más underground, tanto a nivel nacional como internacional. Pues nada de esto sería posible sin la participación de Bullas Noise Pop, quien organiza, también el Ayuntamiento de Bullas que colabora, el Instituto de Industrias Culturales y de las Artes y todos los colaboradores. Tampoco sin la labor de medios de comunicación y un público entregado que crece año tras año. Bullas Noise Pop es una asociación cultural sin ánimo de lucro cuyo fin es promover la música alternativa, independiente y la cultura de vanguardia. Y en el cine de verano, que se proyecta los lunes y martes de julio y agosto en el patio de la Escuela de Música, podremos ver la siguiente película en los días 13 y 14 de julio. Será a las 22 horas, como decía, en el patio de la Escuela de Música, y la película que podremos ver será Minions and Monster. El precio de la entrada es de 5 euros para niños y jubilados y 7 euros para adultos. Venta de estas entradas 40 minutos antes de la función en taquilla. Entrada gratuita para menores de 3 años.
1: ¿Veis estos hombres enormes y bien armados? Sospechan que habéis matado a su líder y os quieren ver muertos.
2: ¿Quick? ¿Quick?
1: ¡Ok! ¡Acción!
2: ¿Podéis?
3: ¡Que solo somos actores!
1: Ha sido una toma.
4: ¡Perfecta!
1: ¿Habéis escrito una película de monstruos?
2: Sí, con Pika Kaiju.
1: ¿Y ya sabéis qué monstruo vais a poner?
2: Ah,

Vamos con un apunte de interés comarcal. El Carnaval del Noroeste volvió a demostrar ayer que también se vive intensamente en verano con la celebración de un carnaval de verano. Una cita que trasladó a las calles de Cejín este ambiente festivo, la creatividad y la ilusión que caracterizan a esta celebración en su versión estival. Las comparsas participantes sorprendieron al público con originales coreografías, elaborados disfraces y una gran puesta en escena, ofreciendo un desfile repleto de color, música y fantasía. La jornada concluyó en la Gran Vía con una animada fiesta de DJs, donde numerosos asistentes prolongaron la celebración en un ambiente festivo, convirtiendo la noche en una nueva muestra del éxito de esta cita que ya se ha consolidado como una de las propuestas más esperadas del verano en Cejín. Hasta aquí nuestro informativo, segunda edición, y hasta aquí nuestra programación. Que pasen una feliz tarde, cuídense mucho.

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0: partido acaban llorando en la ducha. 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

0: Es el lunes 13 de julio y estos son en titulares las noticias que les ampliamos en los siguientes minutos. Les contamos una serie de actuaciones de la policía local en la pasada semana. También les hablamos de la séptima edición de las noches del anfiteatro con el broche de oro que pondrán las actuaciones pues este jueves y viernes. Y el Museo de la Casa Don Pepe Marsilla acoge una nueva edición de Catas a la Fresca con música en directo del grupo Moica. También la duodécima edición del Festival Ruidismo, que se celebra en Bullas, ha sido presentado recientemente por el concejal de festejos, David Madrid, y quien organiza, el Luis Mil. Vamos con varias actuaciones de la policía local. En la pasada semana, en una inspección realizada por la policía local en un salón de juegos de Bullas, se procedió a la identificación de una persona, pudiendo comprobar que sobre la misma pesaba una orden judicial de búsqueda, detención y personación. Por tal motivo, se procedió a su detención, poniendo a disposición de la Guardia Civil las diligencias practicadas. Se detuvo a una persona y sus efectos para la continuación de las actuaciones procedentes. También en la noche del pasado jueves, la policía local fue movilizada para mediar en un conflicto vecinal. Personal de la unidad interviene en el lugar y tras la resolución del conflicto se pudo comprobar que sobre una de las personas implicadas recaía una requisitoria judicial consistente en una orden de búsqueda, captura y puesta a disposición judicial. Por tal motivo se procedió a su detención y dando traslado de las diligencias instruidas, la persona detenida y sus efectos a la Guardia Civil para la continuación de las actuaciones procedentes. Y en días pasados, mientras la policía local realizaba funciones de vigilancia preventiva, se procedió a la parada e identificación del conductor de un vehículo al circular con aparente exceso de velocidad. Tras la práctica de las pruebas de detección de alcohol legalmente establecidas, el conductor quedó investigado como presunto autor de un delito contra la seguridad vial previsto en el artículo 379.2 del Código Penal al arrojar una tasa de alcohol en aire expirado superior a 0,60 miligramos por litro. Las diligencias instruidas fueron remitidas al órgano judicial competente a los efectos oportunos. Y también durante la semana pasada la policía local recibía un aviso telefónico solicitando la presencia policial urgente tras cometerse un presunto delito de robo con violencia contra una persona que se encontraba en el interior de su vivienda, siendo los supuestos autores un hombre y una mujer. Una vez la unidad en el lugar, se realizaron las gestiones oportunas para esclarecer los hechos, la asistencia a la víctima y la identificación del presunto autor, procediéndose a la detención de una persona como presunta autora de un delito de robo con violencia. Asimismo, se pudo comprobar que sobre esa persona recaía una requisitoria judicial en vigor. Las diligencias instruidas junto con la persona detenida y los efectos intervenidos fueron puestos a disposición de la Guardia Civil para la continuación de las actuaciones procedentes y posterior puesta a disposición judicial. Cambiamos ahora de asunto. La séptima edición de las noches del anfiteatro se despide esta semana con dos noches de música en directo en el anfiteatro de La Rafa, en una programación que cierra por todo lo alto. La primera cita será el jueves 16 con la actuación de Pau Vegas, mientras que el viernes 17 será el turno del Niño Lorca, poniendo el punto final a una edición marcada por la cultura, la música y el encuentro con el público. Ambos conciertos serán en el anfiteatro de La Rafa, con apertura de puertas a las 21 horas y comienzo de las actuaciones a las 21:30 horas. La entrada gratuita está completa al aforo, por lo que se recomienda acudir con antelación para disfrutar de estas dos últimas noches de programación. Y también, pues este jueves 16 de julio, el Museo Casa Don Pepe Marsilla será el escenario de una nueva velada de Catas a la Fresca, una propuesta que combina vino, gastronomía y música en directo para disfrutar de las noches del verano en un entorno único. La actividad ofrece a los asistentes la oportunidad de degustar una selección de vinos y productos gastronómicos de la Ruta del Vino, mientras disfrutan de la actuación en directo de Moica, que pondrá la banda sonora una noche pensada para compartir, descubrir sabores y la cultura del territorio. La cita será a las 21 horas con un precio de 18 euros por persona. Catas a la Fresca se consolida como una de las actividades estivales más atractivas, uniendo la riqueza enogastronómica de la comarca con propuestas culturales que invitan a vivir el verano de una forma diferente. Y seguimos hablando de música, porque la 12ª edición del Festival Ruidismo tendrá lugar en Bullas el sábado 3 de octubre. Las sesiones de DJ se van a celebrar a mediodía y a primera hora de la tarde en el Jardín Municipal y la clausura en el Pub Polígono 14. Los conciertos serán por la tarde-noche en la Almazara. Glory Hall, Yakuza, Grito Exclamación, Buenos Vampiros, Aniquiladora, Ellas Pinchan, Mega Rollo, Miau, Zurdo y Cobarro, Riot DJ, Amor Líquido, Honey Bunny y Manulatu Adams, Porascio y La URSS serán los artistas que podremos ver y disfrutar el 3 de octubre. Esta fecha tiene como valor añadido la importancia de coincidir con el día central de las fiestas patronales de Bullas, en la comarca del noroeste. Una vez más, el escenario principal será el Centro Joven de Almazara, donde tendrán lugar todos los conciertos. Como saben, otro de los objetivos del festival es acercar al público la gastronomía, las costumbres y el patrimonio del municipio. Por ello, continúan con el clásico aperitivismo, sesiones de DJs en el Jardín Municipal frente a Grox Burger. Por la tarde empezarán los conciertos de la Almazara y durarán hasta bien entrada la noche. El cierre será con una última sesión de DJ en el Pub Polígono 14. En ediciones anteriores, pues hemos tenido artistas internacionales de primera línea, señalan desde la organización, otros llegados desde diferentes zonas de la geografía española y, por supuesto, lo mejor de la región. Bandas, DJs y artistas visuales independientes, unos emergentes y otros consagrados, todos adscritos a los círculos más underground, tanto a nivel nacional como internacional. Pues nada de esto sería posible sin la participación de Bullas Noise Pop, quien organiza, también el Ayuntamiento de Bullas que colabora, el Instituto de Industrias Culturales y de las Artes y todos los colaboradores. Tampoco sin la labor de medios de comunicación y un público entregado que crece año tras año. Bullas Noise Pop es una asociación cultural sin ánimo de lucro cuyo fin es promover la música alternativa, independiente y la cultura de vanguardia. Y en el cine de verano, que se proyecta los lunes y martes de julio y agosto en el patio de la Escuela de Música, podremos ver la siguiente película en los días 13 y 14 de julio. Será a las 22 horas, como decía, en el patio de la Escuela de Música, y la película que podremos ver será Minions and Monster. El precio de la entrada es de 5 euros para niños y jubilados y 7 euros para adultos. Venta de estas entradas 40 minutos antes de la función en taquilla. Entrada gratuita para menores de 3 años.
1: ¿Veis estos hombres enormes y bien armados? Sospechan que habéis matado a su líder y os quieren ver muertos.
2: ¿Quick? ¿Quick?
1: ¡Ok! ¡Acción!
2: ¿Podéis?
3: ¡Que solo somos actores!
1: Ha sido una toma.
4: ¡Perfecta!
1: ¿Habéis escrito una película de monstruos?
2: Sí, con Pika Kaiju.
1: ¿Y ya sabéis qué monstruo vais a poner?
2: Ah,

Vamos con un apunte de interés comarcal. El Carnaval del Noroeste volvió a demostrar ayer que también se vive intensamente en verano con la celebración de un carnaval de verano. Una cita que trasladó a las calles de Cejín este ambiente festivo, la creatividad y la ilusión que caracterizan a esta celebración en su versión estival. Las comparsas participantes sorprendieron al público con originales coreografías, elaborados disfraces y una gran puesta en escena, ofreciendo un desfile repleto de color, música y fantasía. La jornada concluyó en la Gran Vía con una animada fiesta de DJs, donde numerosos asistentes prolongaron la celebración en un ambiente festivo, convirtiendo la noche en una nueva muestra del éxito de esta cita que ya se ha consolidado como una de las propuestas más esperadas del verano en Cejín. Hasta aquí nuestro informativo, segunda edición, y hasta aquí nuestra programación. Que pasen a feliz tarde.

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0: Avanzamos en esta mañana del lunes, el 13 de julio, y ahora es el momento de nuestra entrevista. La banda de música Vía de Bullas afronta esta semana uno de los mayores retos de su historia reciente con su participación en la edición número 138 del Certamen Internacional de Bandas de Música Ciudad de Valencia. Este certamen está considerado como el concurso bandístico más antiguo y prestigioso del mundo. Vamos a hablar con su director, Víctor Rodrigo García, que lo tenemos al otro lado del teléfono, y también con los músicos que están aquí en nuestro auditorio, Lázaro y Elena. ¿Qué tal? Muy buenas a los tres.
1: Hola. Hola, buenos días.
2: Hola, ¿qué tal?
0: Hola, Víctor, nos escuchas perfectamente, ¿no?
2: Sí, muy bien, muy bien.
0: Genial. Bueno, pues, ¿qué supone para vosotros la participación en este certamen Ciudad de Valencia? No sé si es la primera vez o ya habéis ido otros años.
1: Pues en mi caso, bueno, sí, en el caso de la banda es la segunda vez. La primera vez fue en 2014 y pues con la misma ilusión o más que la primera vez. O sea que con muchas ganas.
3: Uh-huh. Yo la mía la primera vez.
0: O sea que le puedes preguntar a Lázaro, ¿no? ¿Cuáles son las sensaciones? ¿Cómo es el certamen? Y Víctor, me imagino que tú ya con experiencia.
2: Sí, sí. Yo en temas certameneros, tanto a nivel músico como a nivel director, pues llevo unos cuantos a la espalda, pero siempre con la misma ilusión o más, si cabe, que el anterior.
0: Uh-huh. Y no sé si hay nervios o al tener ya esos años de experiencia es un grado y como que se lo toma uno pues más relajado, consciente, no sé, cuéntanos.
2: A ver, nervios no, lo que hay es más concentración, más responsabilidad, pero sobre todo mucha concentración y mucho trabajo detrás. Uh-huh. Entonces, pues no hay margen para los nervios.
0: Claro, cuanto más trabajo también, esto hace que uno se sienta también más relajado, digamos, ¿o no, chicos?
1: Hombre, pues sí, la verdad es que estos meses hemos tenido una preparación bastante intensa, aparte de muchos ensayos diarios y seccionales, generales, de todo, también hemos tenido muchos conciertos y eso ayuda a que a la hora de tocar allí en el Palau, pues ya vengamos con un bagaje detrás que nos hace confiar más en nosotros mismos, en lo que tenemos al lado y escucharnos muchísimo. Y eso hace que, pues eso, que el día del certamen no sea la primera toma de contacto, no sea algo nuevo con los nervios que tendríamos una primera vez, ¿no? Por
0: Vamos,
1: así decirlo.
0: Que no se deja ningún hueco a la improvisación,
1: nada,
0: ¿no?
1: Nada,
0: ¿no? Nada, no, Víctor, en la música no hay improvisación, a no ser que sea jazz.
2: No, además ya la planificación es muy exhaustiva para abordar todos los detalles y casi todos los imprevistos. Nunca se pueden abordar todos los imprevistos porque siempre puede pasar algo, pero en la medida de nuestras posibilidades tratamos de en la planificación pues atajar cualquier imprevisto y abordar todos los detalles que hagan que la actuación pues sea del máximo nivel.
0: Uh-huh. Y llegáis a Valencia tras ganar el certamen regional de bandas de Murcia, así que ¿cómo afrontáis pues esta nueva competición? No sé si aspirando a lo máximo o...
3: Hombre, sí, al final, bueno, ganar el certamen regional pues supuso un poco también un subido, un empujón, ¿no? Pues para afrontar el certamen de Valencia y a ver, vamos con todo, a hacerlo lo mejor posible y a disfrutar un montón.
1: Sí, vamos a ganar, pero vamos sobre todo a disfrutar y a plasmar todo el trabajo que hemos realizado. Y eso, y ese día hay que disfrutar lo máximo. No preocuparse de otras cosas, ni de cosas externas, ni de tonterías, porque es el día más importante y al final es el último, entonces hay que disfrutarlo.
0: No sé si la noche de antes podéis descansar bien, dormir, porque el dormir siempre es importante para todo. ¿O están esos nervios y pensáis todavía en el repertorio, en no me puedo equivocar en esto, aquí entro yo, aquí no sé?
3: Yo que llevo, desde que empezamos, varias muchas noches pensando en el repertorio.
0: En el certamen este de Valencia, ¿no?
3: Sí. Y dándole vuelta, de repente te pones a dormir y empieza, está, esto.
0: ¿Soñáis con la música? Nunca, ¿no?
1: Bueno, sí, también.
3: Depende, sí. Sobre todo, a ver, yo sí. Hay gente, supongo que habrá gente que también, conforme se acerca la fecha, uh-huh, pues al final. Pero...
1: Yo descanso bien, ¿no? Yo descanso bien, yo soy más de... Cuando piso el escenario, entonces digo, uy, que ya estoy aquí. Pero hasta el momento de antes estoy tranquilo.
0: Muy bien, pues qué gusto, ¿no, Elena? Que músico de verdad, como él, ¿no? En general. Y Víctor, no sé si tú sueñas con notas.
2: A ver, yo pues casi siempre, porque en mi vida desde que me levanto hasta que me acuesto es música, música y más música. Entonces, es verdad que yo cuando me levanto enseguida me viene a la mente el guión, la partitura y la estoy radiografiando, analizando a todas horas. Pero sí es verdad que en el momento ya por la noche caigo, ya descanso totalmente, sin ningún tipo de problema.
0: Bueno, hay gente que se pone música para dormir. Imagínense que los músicos, por estar pensando, ¿no?, en qué tienen que tocar, no descansan.
2: Sí.
0: La obra... Sí.
2: Dime.
0: No, os iba a comentar que la obra está inspirada, además, en bullas y que incorpora referencias al Manuel y al himno de la Virgen del Rosario.
2: Sí, eso en su momento. Ya hablé con el maestro Ferrer Ferrán de que se iba a encargar de escribirnos la obra para la participación en el certamen. Entonces le pasé fragmentos, tanto de una pieza como de la otra, para que él a través de ellos pues hiciese una obra que representase al pueblo de Bullas. Y la verdad es que lo ha conseguido, ha hecho una obra magnífica, una obra de una dificultad extrema, pero al mismo tiempo una obra que pone en valor los valores musicales de Bullas, y estamos muy contentos con el resultado.
0: Bueno, ¿cuánto tiempo vais a estar sobre el escenario? ¿O ahí, como al ser un certamen, es un tiempo estipulado? Quiero decir, ¿cada banda tiene el mismo tiempo?
1: Sí, por lo general.
2: Se tiene que interpretar una pieza de calentamiento, normalmente suele ser un paso doble, y luego se interpreta la obra obligada, la misma para todos, y ya cada banda lleva su obra libre, que no debe exceder de 15 minutos.
0: O sea, son 15 minutos que estés tocando esa canción, digamos.
2: Sí, la libre 15 minutos. La obligada son entre 17 y 18 minutos lo que dura, y luego el paso doble de calentamiento que puede oscilar entre 4 o 6 minutos.
0: Pues me imagino que estaréis con muchísimas ganas, ¿no?, de que llegue este jueves, porque es este jueves.
1: Sí.
0: Os vais
2: que
0: a
2: hablen ellos, pero yo muchas ganas que hablen ellos.
0: ¿Os vais a Valencia el mismo jueves o un poco el día de antes, como los futbolistas que se van un día antes, ¿no? Por lo que
3: no, el jueves.
0: El mismo jueves.
1: El mismo día, sí. Da tiempo.
0: Muy bien.
2: No tenemos los mismos presupuestos que los equipos.
0: Está claro. Falta, ¿no?, ese empujón también a la música, quizás, ¿no?
2: Sí, ojalá. Se hace lo que se puede, pero somos un colectivo que... A ver, somos un colectivo muy muy desconocido. La música es una disciplina muy desconocida en España. Y es una disciplina, como he dicho, que los instrumentos son muy caros, que las clases cuestan mucho dinero y que hay que invertir muchísimo tiempo. Entonces, pues si uno no está metido en el mundillo de la música, no es consciente de las cantidades necesarias para llevar adelante una carrera musical y una agrupación musical como la banda, por ejemplo. Pero bueno, se hace lo que se puede, y con lo que se puede pues vamos haciendo encaje de bolillos y tirando hacia adelante.
0: ¿Conocéis a las otras bandas con las que tenéis que competir?
1: Bueno, hay dos bandas italianas que pues conocemos por YouTube, tampoco podemos tener más referencias. Otra banda de Alicante, otra de Valencia y otra de Castellón, si no me equivoco, ¿no, Víctor?
2: Dos de Valencia, Almásera y Tabernes Blanques, luego la Nucía de Alicante, las dos italianas y nosotros.
0: Siendo de Valencia, ¿no juegan con ventaja?
2: Juegan en casa. Sí. Yo que soy de allí y conozco aquello, a ver, juegan en casa. Luego además es la tradición certamenera que tienen las bandas allí. Uh-huh. Y cómo se aborda el certamen en cualquier banda allí en Valencia. Pero bueno, aquí en Bullas estoy yo, que también me he criado en ese ambiente, sé lo que hay y la verdad es que la preparación que han llevado no es menor que la que puedan llevar las bandas valencianas. Entonces, pues son bandas muy respetables todas, son bandas con un altísimo nivel. Si no fuese así, no se plantearían ir al certamen de Valencia, pero nosotros también. Entonces, a hacer nuestro papel, a disfrutar mucho del gran trabajo que ha hecho la banda durante estos meses, que estoy súper satisfecho con ellos, y después el tribunal que decida lo que deba de decidir, que para eso está allí.
0: Claro, ya la suerte está echada. ¿Cuántos sí. sois en la banda, en número?
2: En la banda somos unos 50 y pico músicos. Uh-huh. Depende también de la época del año, porque es verdad que tenemos muchos músicos fuera, pero pues pueden ser 54, 55 músicos.
0: Esto, por un lado, también habla bien, ¿no?, de los músicos fuera, porque al final la vida se la tienen que labrar fuera, o sea, que siguen siendo músicos.
2: Sí. Sí, que hable Lázaro, por ejemplo, que él está en este caso. Uh-huh. Él acaba de terminar la carrera y sabe lo que le espera por delante.
0: ¿Dónde estás ahora?
1: Ahora mismo estoy aquí. Estoy también ejerciendo de profesor aquí en la escuela y en escuelas de la zona y tal. Pero sí, la verdad es que es un orgullo que tengamos compañeros que, bueno, que consiguen ganarse la vida y de esa manera, y dentro y fuera del país. Uh-huh. La verdad es que...
0: Bueno, la verdad que sí, que es un orgullo, ¿no?, para Agullas, que salgan tantos músicos tan buenos y eso, y que logren algunos de ellos participar en orquesta, labrarse su futuro y trabajar, ¿no?, como profesionales de la música. Esto para un músico tiene que ser lo más, ¿no? Es como
1: sí,
0: para
1: sí.
0: el que juega al fútbol y quiere ser futbolista, porque hemos hablado antes de los futbolistas.
1: Sí, a todos nos gustaría que fuera dentro de España y cerca de casa, uh-huh. pero bueno, al fin y al cabo, mientras pueda ganártela de esa manera...
0: Claro,
1: en objetivo.
2: Y luego también es una satisfacción para nosotros como escuela de música el estar formando a gente que poco a poco va llegando a esos niveles.
0: Uh-huh. Claro. Bueno, y que es para, ¿no?, dar a conocer la escuela no solamente aquí en Bulla, sino en otros lugares también, ¿no?, de alrededor de la comarca, para decir, oye, que en nuestro currículum tenemos músicos que han salido de aquí y luego pues han trabajado, claro. trabajan, en fin.
2: Claro, sí. Eso dice mucho. Además, gracias a eso, pues tenemos alumnos, por ejemplo, que vienen de Mula, algunos alumnos que vienen de Calasparra, algunos alumnos que vienen de Caravaca. O sea, no solamente tenemos alumnos de Bullas, gracias a la escuela que tenemos y al nivel de su profesorado hace que vengan de otros lugares también a recibir clases.
0: Uh-huh. Bueno, este jueves tenéis este certamen y luego la banda como que se divide en sus bandas, por así decirlo, porque tenéis la música va por barrios y va ya un poco, pues dependiendo del tipo de instrumento, ¿no?, de
1: sí.
0: metal, de viento, y vais actuando, llevando la música a cada rincón de Bullas. Y la copa comenzáis el 31 de julio, si no sí. me equivoco.
1: Sí, este ya es la sexta edición. Comenzamos el 31 de julio y será hasta los siguientes tres viernes de agosto. Y eso comienza en la copa, el día 31, también con una agrupación nueva, que nos gusta que aparezcan agrupaciones nuevas, compañeros nuevos que se asocian. Y por ejemplo, comienza un cuarteto de maderas, luego el 7 de agosto. Será también bastante novedoso porque va a ser la primera vez que haya, bueno, la segunda vez que haya cuerdas invitadas. Uh-huh. Tocaré yo con tres compañeros de cuerda. Luego ese día será en la Torre del Reloj. El día 14, que será en la Ermita, un quinteto de metales que ya participa en otras ocasiones, pero con nuevos integrantes. Y el 21, que finalizará en el barrio del Cura con un gran ensemble de trombones, que la verdad es que va a ser... espectacular.
0: Son conciertos gratuitos
1: sí.
0: y que comenzarán, ¿no?, a partir de las 21:30.
1: Sí. 9 de la noche, cuando caiga un poco el sol y el calor, ahí empezará.
0: Pues es ideal, ¿no? Creo que son los viernes, ¿puede
1: sí.
0: ser?
1: Sí, sí, el 31 al 21 de agosto.
0: Pues es también una cita con la música pues maravillosa, ¿no? Para disfrutar de esas tardes, noches de verano al fresco y escuchando a los músicos de la banda Villa de Agullas. Nada, ¿qué mensaje queréis ya por último transmitir a los oyentes de cara a este certamen? Porque me imagino que os darán también ánimo vuestros familiares, amigos, ¿no?, para este certamen.
3: Sí, a ver, a mí una de las cosas que me gusta de, por ejemplo, de este certamen, de llevar la obra libre que llevamos, es que dentro de unos años esa obra se tocará en diferentes partes del mundo. Y entonces, pues no sé, un ruso, un chino, un estadounidense, no sé, tocará el Manuel fuera de España, fuera de Bulla. Y, jolina, eso el hashtag que tenemos, Bulla suena en Valencia, literalmente.
0: Sí, sí.
3: Y eso está muy bien.
1: Sí, yo, bueno, estoy muy contento tanto de lo que ha dicho Elena como de todo el trabajo que hemos hecho, y que al fin y al cabo, una de las cosas más allá del premio que podamos llevarnos o no, que me gustaría era que se reconozca, sobre todo dentro del pueblo, para la gente que todavía no sea consciente de la importancia que tiene ese concurso, de la importancia que tiene el trabajo que ha hecho la banda, y que al fin y al cabo lo hacemos aparte de para llevar nuestro trabajo y todo lo que hemos hecho para llevar el nombre de Bullas allí. Así bueno, que
0: es que formar parte de ese certamen, que os hayan elegido, porque imagino que también hay una selección, ¿no?, de bandas para entrar en el certamen, ya es un premio, ¿no?
1: Sí, sí, desde luego. O sea, es un privilegio tocar allí.
0: Y Víctor, por último, pues, ¿qué mensaje les lanzarías o lanza normalmente antes, minutos antes de que salgan los músicos al escenario?
2: Es que ahora mismo estoy escuchando fatal, pero a ver, más o menos he escuchado qué mensaje trasladaría.
0: Uh-huh, sí.
2: Va, sí, a ver, bueno, pues un poco en la línea que ha dicho tanto Elena como Lázaro. El certamen de Valencia, el certamen internacional, tiene una repercusión a nivel mundial muy alta, muy alta, y nosotros vamos a representar el nombre de Bullas, la música de Bullas, la música de Murcia y el nombre de Bullas. Entonces, pues que lo hacemos con toda la ilusión y las ganas del mundo, y que todo el mundo de Bullas que quiera venir a acompañarnos, estaremos encantadísimos de que vengan y puedan disfrutar con nosotros, demostrar al mundo lo que podemos hacer los bulleros y bulleras, y lo que se hace en Bullas.
0: Pues también es importante esto que comentabas de animar, ¿no?, a la gente de Bullas que os acompañe, porque ya que las bandas valencianas pues juegan en casa, que se note también la afición de Bullas por la música, y que si hay familiares, amigos, ¿no?, pues que os acompañen también, ¿no?, digo yo.
2: Exactamente.
3: Claro, y bueno, y aparte, siguiendo con este hilo, habrá un autobús de familiares y amigos, todavía quedan plazas, porque quieran acompañarnos, que bueno, pues a través del Instagram o algún conocido de la banda nos lo pueden decir, y nosotros encantados de que nos acompañen.
0: ¿A qué hora salís?
3: Sobre la 1 del jueves, la 1 del mediodía.
0: Muy bien. Bueno, pues desearos la mayor de las suertes, y ya nos contáis pues qué es lo que sucede, que informemos de ello el mismo viernes en los informativos, ¿vale?
1: Claro que sí.
0: Nos mandáis un WhatsApp.
2: Muchas gracias.
0: Mucha suerte.
3: Muchas gracias.
0: Hasta luego, que vaya muy bien.
2: Gracias, hasta luego.
3: Adiós. Adiós.

Vamos con el álbum de Los Famosos en estos minutos antes de alcanzar la una de la tarde. Y en primer lugar hablamos de Lola Índigo, que se le cae su peluca en plena actuación. Estaba actuando en Ibiza este fin de semana y ha meneado tanto su cabeza que se le ha caído la peluca mientras estaba cantando. Pero ¿cómo ha reaccionado? Pues con risas, como ella es, así de sala. Ha recogido su melena del suelo y se la ha lanzado con los puños en alto, como celebrando victoria. También comparte pues un aplaudido posado en bikini. La artista ha compartido pues ese posado que ya alcanza 114.000 me gustas y casi 700 comentarios, entre ellos el de la triunfita Julia Medina, la actriz Abril Zamora, la vocalista Kitai Kenya y la cantante Beli Basarte, entre otros. También quien ha posado con un micro bikini imposible ha sido Kim Kardashian, que ha vuelto a hacerse viral gracias a una foto en la que aparece con ese micro bikini imposible. Se trata de un conjunto de la firma Skims, la marca de ropa interior de la influencer, y ya se puede encontrar en su web por 150 euros. Y la presentadora de Telecinco, Ana Rosa Quintana, pues apoyando a la selección, y lo ha hecho pues con un velero y mostrando la bandera de España, en la que aparece pues eso, con ropa de playa, sosteniendo una bandera de España, y no obstante pues su interés no es suscitar comentarios políticos, sino apoyar a la selección en el Mundial. También ha apoyado a la selección en el Mundial, ya lo hemos mencionado, Javier Bardem, y esta vez pues se ha hecho muy amigo de Borja Iglesias, que además llevaba su camiseta de la selección. Menudo honor conocerte, gracias de corazón por todo lo que haces para hacer de este lugar en el que vivimos un mundo mejor, un fan absoluto de tu talento, pero muchísimo más de tu implicación social, gracias por lo de hoy, todavía no me lo creo. Y la foto viral de Erling Haaland tras dejar el Mundial, aparece en un selfie con unas gafas de sol, una gorra hacia atrás y su pelo largo. Inglaterra ha ganado a Noruega y Erling Haaland, pues la estrella del Mundial, ha debido dejar Estados Unidos. No obstante, lo ha hecho con alegría en las redes sociales y ha logrado acumular más de 3,4 millones de likes en su última publicación. Y Antonella Rocuccio, también junto a sus hijos, pues celebrando la victoria de Argentina, que pasa también a semifinales. La esposa de Lionel Messi ha compartido una foto familiar y, por supuesto, pues se ha vuelto viral. También la ha comentado Victoria Beckham, con corazones, y la familia Beckham, que también ha estado viendo a su selección Inglaterra, que también ha pasado a semifinales. David, Victoria, Romeo, Cruz y Harper Seven Beckham estuvieron en ese partido. Qué momentazo en Miami. Estoy orgulloso de todo el equipo y de poder celebrar con mi familia. Gracias, Inglaterra. Esto es lo que ha comentado pues David Beckham, quien también fue jugador de la selección inglesa. Y nuestros jugadores, que también estamos ya en semifinales, pues se muestran acompañados de sus familiares. En este caso, Lamine Yamal, de su novia, Inés García. ¿Qué pasó después de que España le ganara a Bélgica? Pues Lamine Yamal se trasladó hasta el hotel donde se hospedaba su novia y suponemos que, entre otras cosas, pues también se hicieron ese selfie en la cama. Tamara Gorro habla sobre la enfermedad que padece y lo hace con una fotografía en la que se ve en el hospital acompañada de un médico. Si recordáis que hace unos meses estaba un poquito pachucha en cama y con médicos, desde entonces empezamos con pruebas que me han llevado bastante tiempo, pero que con resultados, calma, confianza y buenos médicos se llega a la mejor decisión. No la que me hubiese gustado, pero sí la mejor, estoy segura. Sé que para algunas personas el morbo será saber el diagnóstico, cosa que ya dije y mantengo. No lo voy a decir. Bueno, pues esto es lo que ha compartido en sus redes sociales. Elena Rivera, Karina en Cuéntame, se casa con el periodista David Redondo. La conocida actriz se ha casado este fin de semana con su media naranja, el periodista David Redondo, y pues algunos famosos han acudido a su boda. Aitana Sánchez Gijón, entre otros, la han acompañado. También Miguel Ángel Silvestre, que se codea con la crème de la crème en Wimbledon, ha sido visto allí con su hermana, viendo pues esa final que ha ganado Djokovic, y se fotografió, entre otros actores, pues con Theo James, con quien aparece en la foto, y además con una vestimenta y unos colores en esa vestimenta muy similar, con un traje color crema, muy apropiado para el verano. Y también Iba Abuk, que disfruta del verano con sus hijos en la playa. A veces dice, el mejor viaje no te lleva más lejos, te devuelve a lo que más importa. Gracias, Barcelona, por ser casa durante esta escapada. Es lo que dice la actriz a través de sus redes sociales. Sofía Vergara celebra sus 54 años con una foto en la que se muestra espléndida. Y ha celebrado con un posado en bikini. Dice, me siento muy feliz por el amor que he recibido de todos ustedes. He tenido el mejor de los cumpleaños. Gracias, Italia, por los 300 pasteles que he probado. Creo que el 54 es buen número.
y el homenaje de Carmen Chaparro a su madre. Le ha dedicado un post en Instagram, dice: no hay sonrisa que se parezca a la de una madre. En ella cabe el sol, la casa, la infancia y ese único lugar donde volvemos a estar a salvo. Hoy a ella le hace feliz estar con sus hijos y a mí me hace feliz estar con ella. Hay felicidades que no cuestan, son verdaderas. También Anabel Pantoja, que celebra su cumpleaños número 40, este 15 de julio. No obstante, ya ha celebrado su cumpleaños con los más cercanos. Dice que está muy, muy agradecida y se siente millonaria de estar rodeada de personas que son maravillosas. Esther Cañadas comparte también una foto en bikini y en Instagram y se llena de piropos. También la reflexión de Pat Vega tras enviar un comunicado a los medios. Dice en este comunicado que está anunciando que está buscando diversas maneras para terminar con su conflicto con Hacienda. La actriz ha publicado la reflexión que dice que hay días y días. Dice: la mayoría del tiempo, aunque no es mío, voy haciendo adelante con el ánimo del canto de un pajarillo que siente el calor tenue de los primeros rayos del sol. Pero hay días que ese canto se apaga y por mucho que uno quiera seguir moviendo las alas, la vida te pide un respiro. Y Cristina Pedroche, que confiesa que su hija Laia va a un colegio desde febrero. Elegí, dice, este tipo de sitio porque de todos los que visité fue el que más confianza me dio. También lo elegí porque me dejaban hacer el periodo de adaptación con ella sin poner límite de tiempo. Estuve yendo a la escuela con ella bastantes semanas hasta que cogió confianza con las profes. Fuimos muy poco a poco y ahora pues está encantada. Y Natalia de OT, que se encuentra de vacaciones en Japón, y ha mostrado una foto muy chula de que se ve ella con, pues, con una de esas torres preciosas de Kioto. Dice: pasear de noche por el barrio de Gion en Kioto ha sido mágico. Se sentía una energía increíble en el ambiente y mucha seguridad ante todo. Luego ver la puesta de sol con el templo Hokkanji de fondo ha sido maravilloso. La verdad es que Kioto me está enamorando cada día más. Y también Dulceida, que en Sicilia pues se encuentra de vacaciones, desde donde ha compartido una espectacular fotografía en bikini. Dice: no hay otra como tú, sin duda la más bella, todo te queda increíble. Algunos de los mensajes que ha recibido positivos en su cuenta de Instagram. Ricky Martin también se ha mostrado su cuerpo tonificado en su Instagram. La razón, aparentemente, que el cantante ha querido seducir a sus fans enseñándoles gran parte de su cuerpo y lo trabajado que está. Muchos piensan que parece un dios griego. También Isabel Jiménez, que está en Almería de vacaciones. La presentadora se encuentra con un grupo de amigas y se ha podido ver en Instagram, se lo está pasando pipa, y la presentadora pues disfrutando del mar, el calor y la gastronomía local. También Sibi Montes, embarazada de su segundo hijo. La hermana de Lourdes Montes ha anunciado que está esperando su segundo hijo. Dice: pronto seremos cuatro, así lo ha dicho en sus redes sociales. Pues este es el álbum de los famosos y lo que nos cuentan a través de ellos mismos de sus redes sociales.

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0: partido acaba llorando en la ducha. 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

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Camino eternas odiseas de luchas internas por no formular la pregunta directa, como fue en su origen la daga que atravesó a mis ancestras. 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